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Sos el cloro asesino que quema.

Pero yo me imagino que se tiene que batallar para dejarla. Si usted la quiere bastante, pues no es muy fácil para dejarla. Hay que sufrirle para dejarla.

dónde es el primer planeta y en donde nosotros tenemos que permitir que la energía fluya, fluya de manera natural para seguir siendo personas saludables con salud suficiente para llegar a la esquina.